y aprendí a vivir. 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

0: cesa de rechazar a Dios. Deja que Dios y Jesús sanen tu corazón. Hay un dolor que el cielo llora, el corazón endurecido, un corazón que ya no escucha a Dios. Un alma que ya no tiembla ante el amor de Jesús. El Señor creó nuestros corazones para amar, para llorar, para perdonar, pero el orgullo, el odio y la soberbia los han convertido en piedra fría. Jesús dijo, «Bienaventurados los de limpio corazón, porque ellos verán a Dios». Mateo 5:8. El corazón que no ama no verá la gloria. El corazón que guarda rencor se aleja de Jesús. El corazón que no perdona cierra las puertas del cielo. Dios no quiere corazones de piedra. Dios quiere corazones vivos que palpiten por Él. Jesús no murió en la cruz para que vivamos con odio. Murió para enseñarnos a amar como Él amó. En la cruz, Jesús perdonó a quienes lo clavaban. En su dolor oró por los que lo herían. Padre, perdónalos, porque no saben lo que hacen. Lucas 23:34. ¿Y nosotros? ¿Nos atreveremos a endurecer el corazón cuando Jesús abrió el suyo hasta sangrar por amor? Hoy Dios te llama, deja tu orgullo, deja tu odio, deja tu venganza, deja que Jesús toque tu corazón herido, deja que el Espíritu Santo arranque la piedra y plantee en ti un jardín de fe, de esperanza y de amor. Dios promete, os daré un corazón nuevo y pondré espíritu nuevo dentro de vosotros. Ezequiel 36:26. No cierres tu alma, no apagues tu luz. Hoy Jesús te espera. Hoy Dios extiende su mano. Hoy puedes renacer en amor. No vivas con un corazón endurecido. Vive con un corazón que late con el amor eterno de Dios. Jesús vive. Dios te ama. Y aún estás a tiempo de ser luz en un mundo de sombras. No dejes que el dolor apague la ternura que Dios puso en ti. Jesús dio su vida para que tengas un corazón limpio, fuerte y lleno de amor. Deja que Él sane tus heridas, ablande tu alma y te haga nuevo cada día.
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El mundo tiene una obsesión con recordarte tu caída. Pero el cielo tiene una obsesión con recordarte tu diseño. Tu biografía no la escribe tu peor momento. La escribe la sangre que te limpió.

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0: gloria de Dios ilumine tu camino.
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1: Y tenemos una generación que no quiere orar. No quiere buscar a Dios, todo está fácil. A la gente ya ni se le puede hablar duro, que sin santidad

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Dios nunca nos da más de lo que podemos manejar. Siempre tendrán la fortaleza para superar cualquier reto que se les presente.

es un pedazo de mi vida, escalando hacia la cima. 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

Juan 15:7. Si permanecéis en mí y mis palabras permanecen en vosotros, pedid todo lo que queréis y os será hecho.

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0: ¿Por qué Dios entregó a su hombre más fiel a Satanás? Job era el hombre más justo y próspero de toda la tierra. Lo tenía todo: riquezas, familia y salud. Pero en un solo día, lo perdió absolutamente todo. No fue una tragedia al azar. Antiguos relatos revelan algo inquietante que ocurrió en el cielo. El enemigo se presentó ante el Creador con un desafío directo. Afirmó que Job solo era fiel por las bendiciones que recibía.
1: ¡Quítale todo y te maldecirá en tu cara!,
0: aseguró la oscuridad. Entonces Dios permitió que el mal tocara la vida de su siervo. No fue un acto de abandono, fue un acto de confianza absoluta. El Creador sabía perfectamente de qué estaba hecho el corazón de Job. Cuando el hombre se quedó sin nada, sentado entre las cenizas, no maldijo al cielo. Levantó la mirada y dijo:
1: ¡El Señor dio! ¡El Señor quitó! ¡Bendito sea su nombre!
0: El enemigo tuvo que retirarse en silencio. Y cuando la prueba terminó, Dios restauró su vida, dándole mucho más de lo que había perdido. Entonces queda una pregunta que atraviesa toda la historia de Job. ¿Puede alguien amar a Dios incluso cuando pierde todo? Si tú seguirías creyendo incluso en la prueba, comenta. Amén.

16. Porque de tal manera amó Dios al mundo, que ha dado a su Hijo unigénito,

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0: Mírala bien. El mundo entero la está observando. Las luces, el silencio sepulcral, la presión de miles de ojos esperando que falle. Todos hemos estado ahí, ¿verdad? En ese momento donde el miedo pesa más que el cuerpo, donde un solo paso en falso puede significar el final del camino. Y entonces, el suelo te recibe. No es solo el dolor físico, es el peso de la humillación, la mirada de los críticos, la voz interna que te susurra al oído. Ríndete, esto no es para ti. La psicología de masas nos dice que el público ama el éxito, pero se identifica con el fracaso. ¿Por qué? Porque caer es lo más humano que existe. Lo que separa a una leyenda de un espectador no es la falta de caídas, sino lo que sucede en los 3 segundos posteriores al golpe. Ella cayó una vez. Cayó 2 veces. ¿Sabes lo que la mayoría haría? Quedarse abajo. Buscar una excusa. Culpar al destino. Pero observa su rostro. No hay derrota. Hay un pacto silencioso con su propia voluntad. La perseverancia no es una línea recta hacia la cima. Es un laberinto de tropiezos. Cada vez que te levantas, te llevas algo del suelo. Fuerza, experiencia y un carácter de acero que solo se forja en el fuego de la adversidad. La tercera vez no es cuestión de suerte. Es la acumulación de cada lágrima y cada raspón convertidos en impulso. Ella no está luchando contra la gravedad. Está luchando contra la idea de que no puede. Y cuando finalmente lo logra, el mundo ya no solo aplaude su destreza, aplaude su determinación. Hoy quizás tú también estás en el suelo. Quizás sientes que el peso es demasiado. Pero recuerda esto. El aplauso más fuerte de la historia siempre ha sido para aquellos que, teniendo todas las razones para rendirse, decidieron levantarse una vez más. No importa cuántas veces hayas caído, lo que importa es que tu historia aún no termina. Levántate. Continúa. Haz que tu caída sea el prólogo de tu victoria.
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0: clama a mí y yo te responderé. Te enseñaré cosas grandes y ocultas que tú no conoces.
1: Pastor, si supiera cuántas veces

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0: 21 y 2. Bienaventurado todo aquel que teme a Jehová, que anda en sus caminos. Cuando comieres el trabajo de tus manos, bienaventurado serás y te irá bien. 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
1: ¿Por qué un extraño ángel se sentó sobre la tumba de Jesús? Después de la crucifixión de Jesús, su tumba fue sellada con una roca gigantesca. El Imperio Romano colocó guardias de élite para vigilarla. Pero al amanecer del tercer día, la tierra tembló. Entonces, un ángel descendió del cielo. Su rostro brillaba como un relámpago y sus vestiduras eran blancas como la nieve. Con facilidad removió la enorme piedra y luego se sentó sobre ella. No lo hizo para descansar. Lo hizo para declarar algo poderoso. La tumba ya no tenía autoridad. Cuando el ángel llegó, ya estaba vacía, porque Jesús ya había resucitado. La piedra solo fue removida para que el mundo viera la verdad. La muerte había sido vencida. Si crees que el Creador tiene poder sobre todo, escribe: Amén.

0: permanecéis en mí, y mis palabras permanecen en vosotros. Pedid todo lo que queréis, y os será hecho.
1: Mírala bien. El mundo entero la está observando. Las luces, el silencio sepulcral, la presión de miles de ojos esperando que falle. Todos hemos estado ahí, ¿verdad? En ese momento donde el miedo pesa más que el cuerpo, donde un solo paso en falso puede significar el final del camino. Y entonces, el suelo te recibe. No es solo el dolor físico, es el peso de la humillación, la mirada de los críticos, la voz interna que te susurra al oído. Ríndete, esto no es para ti. La psicología de masas nos dice que el público ama el éxito, pero se identifica con el fracaso. ¿Por qué? Porque caer es lo más humano que existe. Lo que separa a una leyenda de un espectador no es la falta de caídas, sino lo que sucede en los 3 segundos posteriores al golpe. Ella cayó una vez. Cayó 2 veces. ¿Sabes lo que la mayoría haría? Quedarse abajo. Buscar una excusa. Culpar al destino. Pero observa su rostro. No hay derrota. Hay un pacto silencioso con su propia voluntad. La perseverancia no es una línea recta hacia la cima. Es un laberinto de tropiezos. Cada vez que te levantas, te llevas algo del suelo. Fuerza, experiencia y un carácter de acero que solo se forja en el fuego de la adversidad. La tercera vez no es cuestión de suerte. Es la acumulación de cada lágrima y cada raspón convertidos en impulso. Ella no está luchando contra la gravedad. Está luchando con la puede. Cuando finalmente lo logra, el mundo ya no solo aplaude su destreza, aplaude su determinación. Hoy quizás tú también estás en el suelo. Quizás sientes que el peso es demasiado. Pero recuerda esto, el aplauso más fuerte de la historia siempre ha sido para aquellos que, teniendo todas las razones para rendirse, decidieron levantarse una vez más. No importa cuántas veces hayas caído, lo que importa es que tu historia aún no termina. Levántate, continúa, haz que tu caída sea el prólogo de tu victoria.
0: Libro de Mateo, capítulo 22, versículo 37 y 40. Jesús

segundo es semejante. Amarás a tu prójimo como a ti mismo. De estos dos mandamientos depende de toda la ley y los profetas.

0: ¿Por qué Dios hizo que un día durara casi 48 horas seguidas? Muchos recuerdan cuando Dios abrió el mar, pero pocos conocen el día que el universo entero se puso en pausa. El líder Josué tenía una misión monumental encomendada por el Creador: rescatar a un pueblo aliado que estaba rodeado por una inmensa alianza de reyes. Pero el tiempo se le agotaba. El sol estaba a punto de ocultarse en el horizonte. Si caía la noche, la oscuridad le daría la ventaja a sus oponentes, y la misión de rescate fracasaría. En lugar de rendirse, Josué hizo algo que desafió absolutamente toda lógica. Miró al cielo y, con una fe inquebrantable, le ordenó al sol y a la luna que se detuvieran. Y la respuesta de Dios fue la demostración de poder más colosal de la historia. El Creador literalmente pausó la rotación del planeta Tierra sin que la gravedad colapsara. El sol se quedó congelado en el medio del cielo durante casi un día entero. Las leyes de la física y el tiempo se detuvieron para darle a Josué las horas de luz que necesitaba para triunfar. Ese día, el tiempo mismo obedeció a la voz de un hombre que confiaba en Dios. Si confías en el poder del Creador, escribe: Amén.
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3: Señor Dios, en este momento elevamos nuestro corazón a ti. Gracias por la vida, por este día y por permitirnos estar reunidos en tu nombre. Reconocemos que todo lo que somos y todo lo que tenemos viene de ti. Recibe esta música como una ofrenda sincera y permite que cada nota sea para honrarte. Bendice este inicio. Llena este lugar de paz y gozo, y que todo lo que suceda aquí sea para tu gloria. Amén.
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1: Y tenemos una generación que no quiere orar, no quiere buscar a Dios. Todo está fácil. A la gente ya ni se le puede hablar duro, que sin santidad.

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Escúchame bien. Ese gigante que te grita cada mañana. Esa voz que te dice que no lo vas a lograr. Ese problema que parece más grande que tu fe.

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1: Y tenemos una generación que no quiere orar, no quiere buscar a Dios. Todo está fácil. A la gente ya ni se le puede hablar duro, que sin santidad.

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Dios nunca nos da más de lo que podemos manejar. Siempre tendrán la fortaleza para superar cualquier reto que se les presente.

0: Entonces el rey alzó su mano con mandato soberano. Deténganse, ya sé quién es la madre del niño. Denle el bebé a la que soltó desde lo más humano, la que prefirió perderlo antes que verlo herido. Todo Israel oyó aquel juicio lleno de verdad y temieron al rey por su sabiduría sin igual. Dios le había dado discernimiento celestial para juzgar con justicia cada causa y cada mal.
1: Escúchame bien.
0: El grito de una madre reveló quién es mejor.
1: Matando en dos.
0: Y la verdad se mostró, la que estuvo dispuesta a perder.
1: Fue la que amó.
0: Entonces el rey alzó su mano con mandato soberano. Deténganse, ya sé quién es la madre del niño. Denle el bebé a la que soltó.

escúchame bien. A veces no estamos luchando por amor. Estamos luchando por control. Por miedo a perder, por miedo a quedarnos solos, por miedo a que sin

amamos, sino porque no sabemos vivir sin ellas. Y ahí es donde Dios hace la pregunta incómoda: ¿esto que llamas amor da vida o la quita? Porque el amor que viene de Dios no asfixia, no amenaza, no retiene por miedo. El amor verdadero sabe soltar cuando quedarse se vuelve egoísta. ¿Recuerdas la historia? Dos mujeres reclamaban al mismo niño. Una dijo: si no es mío, que no sea de nadie. La otra dijo: entrégaselo, con tal de que viva. Y en ese instante quedó claro quién amaba y quién solo quería poseer. Hoy la pregunta no es bíblica, es personal. ¿Eres capaz de soltar algo que amas si eso es lo que lo salva?

Una espada, dos mujeres, un bebé inocente y puro. Un rey sabio que reveló lo que estaba oscuro. El amor falso se mostró egoísta y duro, pero el amor verdadero brilla en esplendor seguro. La verdad siempre sale a luz en el momento crucial, y el que ama de verdad está dispuesto a perder todo igual. Así juzgó Salomón con sabiduría celestial, y así Dios juzga el corazón en cada prueba vital.

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¿Por qué Dios protegió al apóstol Juan de un caldero de aceite hirviendo? El Imperio Romano creyó que podía silenciar al último discípulo de Jesús. El emperador ordenó un acto público frente a una de las puertas principales de Roma. Llevaron a Juan hacia un inmenso caldero de aceite a altísimas temperaturas para detener su mensaje para siempre. Pero lo que ocurrió a continuación dejó a los soldados sin aliento. En lugar de sufrir algún daño, el apóstol se mantuvo en completa paz. El calor extremo no pudo tocar ni un solo cabello de su cabeza. Textos históricos cuentan que Juan salió de allí totalmente ileso, como si hubiera tomado un baño refrescante. Dios lo protegió con tanto poder, porque tenía un plan majestuoso que ningún ejército podía frenar. Al ver que el apóstol era intocable, Roma se rindió y lo exilió a la solitaria isla de Patmos. Y fue exactamente allí donde el Creador le entregó la revelación más grande de todos los tiempos: el libro del Apocalipsis. La lección es clara. Cuando Dios tiene un propósito para ti, nada en este mundo puede destruirte. Si crees que los planes del Creador son perfectos, escribe: Amén.

Juan 15:7. Si permanecéis en mí y mis palabras permanecen en vosotros, pedid todo lo que queréis y os será hecho.

¿Sabías que durante 1500 años el pueblo de Dios derramó sangre de animales cada día? Pero, ¿por qué un Dios de amor exigía esto? Todo comenzó cuando el pecado entró. Génesis 4 revela algo impactante. Dios aprobó el sacrificio de Abel, este sacrificó animales, lo mejor de su rebaño. Lo que demuestra que la sangre fue necesaria desde el principio. Levítico 17:11 declara la verdad. La vida de la carne está en la sangre, y yo os la he dado para hacer expiación por vuestras almas. Sin derramamiento de sangre, no hay perdón de pecados. Pero aquí está el misterio. Hebreos 10:4 revela que la sangre de toros y machos cabríos no puede quitar los pecados. Entonces, ¿para qué servían? Eran

asombra. Una lección visual preparando al mundo para algo mayor. Cada cordero sacrificado señalaba hacia el Cordero Perfecto. Juan 1:29 lo confirma. He aquí el Cordero de Dios que quita el pecado del mundo. Sí, Jesús fue el sacrificio definitivo que todos esos animales anunciaban. Los sacrificios no eran crueldad divina, eran pedagogía celestial. Dios estaba enseñando que el pecado es mortal, pero su amor proveería el sacrificio perfecto. ¿Entiendes ahora el plan?

que Daniel no evitó el foso. Daniel no negoció su oración. Daniel no cerró las ventanas. Daniel siguió siendo fiel. Y cuando le echaron al foso, cuando la piedra selló su tumba, cuando los leones estaba Dios en el foso con él.

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1: Si Dios es bueno y todopoderoso, ¿por qué existe tanta maldad? Esta pregunta ha atormentado a millones, pero la Biblia revela algo que cambiará tu perspectiva. ¿Sabías que el mal no fue creado por Dios? En Génesis 1:31, Él vio todo lo que había hecho y era bueno en gran manera. Entonces, ¿de dónde vino el mal? La respuesta está en una palabra: libre albedrío. Dios nos creó con la capacidad de elegir. Y cuando Adán y Eva eligieron desobedecer en el Edén, el pecado entró al mundo. Pero aquí está lo impactante. Dios podría haber eliminado el mal en ese mismo momento, pero también eliminaría nuestra libertad. Además, habían otros seres celestiales que estaban observando lo que Satanás le planteó a Eva. Jehová Dios, como justo y amoroso, ha permitido tiempo para que Satanás demuestre la grave acusación que lanzó contra Dios en el Edén. Además, Dios permite tiempo para que más personas se arrepientan y se salven. Y hay más, Dios no solo permite el mal temporalmente, Él lo usará para bien. Romanos 8:28 promete que todas las cosas ayudan a bien. El día viene cuando Apocalipsis 21:4 se cumplirá. Enjugará toda lágrima y no habrá más muerte ni dolor. Dios tiene un plan y ese plan incluye un final glorioso. ¿Confías en él?
2: Juan capítulo 14, versículo 6. Yo soy el camino, la verdad y la vida. Nadie viene al Padre sino por mí.

Espíritu de Dios, me arrastró lejos. Me puso en un valle bajo el sol ardiente.

y se levantaron sobre sus pies. Un ejército grande, grande en extremo. Entonces me dijo: Hijo de hombre, estos huesos son toda la casa de Israel. Eso, nuestros huesos se secaron. Pereció nuestra esperanza. Estamos completamente destruidos. Pero profetiza y diles: Así dice el Señor. Abriré sus sepulcros, pueblo mío, los levantaré. Los traeré a su tierra, pondré mi espíritu en ustedes. Y vivirán. Sabrán que yo soy Dios. Huesos secos. La palabra del Señor se cumplió.

Escucha esto. Sansón lo tenía todo. El llamado más grande de su generación, fuerza sobrenatural. Un destino glorioso, pero lo perdió todo por una mala decisión. Por no guardar su corazón, por revelar su secreto, por dormirse en el lugar equivocado y pagó el precio. Le sacaron los ojos.

Porque en esa prisión oscura, en ese lugar de vergüenza, en esa molienda interminable, el cabello empezó a crecer. Y con el cabello creció algo más. Creció su conciencia de que no había hecho bien las cosas. Y Dios,

escúchame. Ahora mismo te puedes sentir rodeado. Problemas por delante, enemigos por detrás. Un diagnóstico que no esperabas, un desafío económico, una batalla en tu familia. Y todo lo que ves te dice, no hay salida. Pero eso es solo lo que tú ves. Hay una dimensión que tus ojos no alcanzan. Hay una guerra donde ángeles pelean. Hay un ejército que nunca duerme y están peleando por ti ahora mismo. El problema no es que estés rodeado.

Jeremías capítulo 33, versículo 3. Clama a mí y yo te responderé. Te enseñaré cosas grandes y ocultas que tú no conoces.

21:2. Bienaventurado todo aquel que teme a Jehová, que anda en sus caminos. Cuando comieres el trabajo de tus manos, bienaventurado serás y te irá bien.

0: mundo es semejante. Amarás a tu prójimo como a ti mismo. De estos dos mandamientos depende de toda la ley y los profetas.
1: ¿Cómo pudo Noé alimentar a tantos animales dentro del arca durante un año? Cuando pensamos en el arca, casi todos imaginan la lluvia del diluvio. Pero hay un misterio fascinante detrás de esas enormes puertas de madera. ¿Cómo es humanamente posible que solo 8 personas cuidaran y alimentaran a miles de animales salvajes cada día? La Biblia dice que Dios le ordenó a Noé almacenar grandes cantidades de alimento. Pero el arca no era un zoológico ruidoso lleno de caos. Textos antiguos sugieren algo sorprendente. Dios hizo que muchos animales entraran en un estado profundo de calma. Una especie de hibernación provocada por el ambiente sereno y el suave balanceo del arca. Al parecer así durante meses, sus cuerpos necesitaban mucho menos alimento. No se atacaban, no causaban caos y requerían muy poco cuidado. Mientras afuera el mundo era cubierto por las aguas, dentro del arca reinaba una paz sobrenatural. No fue solo un barco. Fue el diseño perfecto de Dios. Si crees que el Creador tiene el control de todo, escribe. Amén.
0: Juan 3:16. Porque de tal manera amó Dios al mundo, que ha dado a su Hijo unigénito.

demostró quién es más fuerte. Escucha esto. Elías no peleó con argumentos. No debatió teología. No gritó más fuerte que los profetas de Baal. Elías dijo que el fuego hable.

un profeta, un dios. Y el fuego cayó del cielo. Los ídolos callaron, pero Jehová respondió. Cuando ores, recuerda.

¿Y si te dijera que el mayor truco del diablo fue convencerte de que no existe? Prepárate, porque lo que vas a descubrir podría cambiarlo todo. Piénsalo un momento. No es extraño que mientras millones niegan su existencia, el mundo se hunde cada vez más en el caos. Esa es precisamente su estrategia maestra: operar en las sombras mientras todos miran hacia otro lado. Pero aquí viene lo impactante. La Biblia no guarda silencio. En 1 de Pedro capítulo 5 versículo 8 nos advierte: su enemigo, el diablo, ronda como león rugiente, buscando a quien devorar. Y Jesús mismo, en Juan 8:44, lo describe como mentiroso y padre de mentira. ¿Casualidad? No lo creo. Pero espera, porque hay más. Mira a tu alrededor. Violencia desenfrenada, crueldad inexplicable, maldad que desafía toda lógica humana. ¿Realmente crees que todo esto es solo casualidad? Cuando ves a alguien lastimar sin razón, cuando presencias odio puro, sin motivo, ¿no sientes que hay algo más oscuro operando? El apóstol Pablo lo dejó claro en Efesios 6, 12. Nuestra lucha no es contra seres humanos, sino contra poderes y autoridades espirituales en lugares celestiales. La pregunta no es si existe o no. La pregunta real es: ¿vas a seguir ignorando las señales?

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2: Se me refería a usted y a mi hermano, I come to the master, no lower, you know what, a longitud en Isaías. 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

0: tu amor. Cuando mi voz te busca, tú me respondes como a Pablo y Silas, porque tú eres mi libertad.
1: Juan, capítulo 14, versículo 6. Yo soy el camino,

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1: Y tenemos una generación que no quiere orar. No quiere buscar a Dios, todo está fácil. A la gente ya ni se le puede hablar duro, que es sin santidad.

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Dios nunca nos da más de lo que podemos manejar. Siempre tendrán la fortaleza para superar cualquier reto que se les presente.

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0: que Daniel no evitó el foso. Daniel no negoció su oración.
1: Daniel no negoció su oración.
0: Daniel no cerró las ventanas. 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

en ellos el espíritu y vivieron y se levantaron sobre sus pies. Un ejército grande, grande en extremo. Entonces me dijo: Hijo de hombre, estos huesos son toda la casa de Israel. Eso, nuestros huesos se secaron. Pereció nuestra esperanza. Estamos completamente destruidos. Pero profetiza y diles: Así dice el Señor. Abriré sus sepulcros, pueblo mío, los levantaré. Los traeré a su tierra, pondré mi espíritu en ustedes. Y vivirán. Sabrán que yo soy Dios. Huesos secos. La palabra del Señor se cumplió.

Jeremías, capítulo 33, versículo 3. Clama a mí, y yo te responderé. Te enseñaré cosas grandes y ocultas que tú no conoces. 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

Es un pedazo de mi vida, escalando hacia la cima. Pero escucha este consejo, no todo es como se mira. Soy Eva, hay que vivir con alegría. Porque ayer por anoche, mi amigo herida la vida.

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1: Dios siempre tiene una respuesta para tus momentos de angustia, soledad y tristeza. Jamás te dejará ni te desamparará. 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

escúchame. Ahora mismo te puedes sentir rodeado. Problemas por delante, enemigos por detrás. Un diagnóstico que no esperabas, un desafío económico, una batalla en tu familia. Y todo lo que ves te dice, no hay salida. Pero eso es solo lo que tú ves. Hay una dimensión que tus ojos no alcanzan. Hay una guerra donde ángeles pelean. Hay un ejército que nunca duerme y están peleando por ti ahora mismo. El problema no es que estés rodeado,

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1: Juan, capítulo 14, versículo 6. Yo soy el camino, la verdad y la vida.

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Escucha esto. Sansón lo tenía todo. El llamado más grande de su generación, fuerza sobrenatural. Un destino glorioso. Pero lo perdió todo por una mala decisión. Por no guardar su corazón, su secreto, por dormirse en el lugar equivocado y pagó el precio. Le sacaron los ojos.

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0: 5517. 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
2: Señor Dios, en este momento elevamos nuestro corazón a ti. Gracias por la vida, por este día y por permitirnos estar reunidos en tu nombre. Reconocemos que todo lo que somos y todo lo que tenemos viene de ti. Recibe esta música como una ofrenda sincera y permite que cada nota sea para honrarte. Bendice este inicio. Llena este lugar de paz y gozo, y que todo lo que suceda aquí sea para tu gloria. Amén.
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Escucha esto. Sansón lo tenía todo. El llamado más grande de su generación, fuerza sobrenatural. Un destino glorioso, pero lo perdió todo por una mala decisión. Por no guardar su corazón, por revelar su secreto, por dormirse en el lugar equivocado y pagó el precio. Le sacaron los ojos.

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no prevalecerá ninguna arma que se forje contra ti. Toda lengua que te acuse será refutada. Esta es la herencia de los siervos del Señor. Justicia que de mí procede, afirma el Señor. Isaías 54:17.

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Durante estos 60 segundos, interrumpe un poco de lo que estés haciendo y escúchame con atención, porque nadie puede privarte esta oportunidad. Todo lo que tienes es solamente que escucharme. Señor Dios mío y Padre nuestro, que en este mismo momento el Señor extienda sus manos para que bendiga abundantemente a la persona que me pudiera estar escuchando. Que en su vida el Señor le dé mucha prosperidad y bendición. Si por ventura te encuentras enfermo, que desaparezca toda la enfermedad y que pueda ser curado. Sea quien sea esta persona, Señor, manda a tus ángeles que lo protejan como la niña de tus ojos. Nuevamente, te vuelvo a pedir, Señor, tú bendigas a esta persona que me está escuchando y a su familia, le des salud, les des paz, les des amor y les des armonía.

No cierres esta semana sin orar esto. Si llegas cansado, si llevas cargas que no dijiste, si esta semana te exigió más de lo que tenías, detente un momento y ora conmigo. Padre amado, en el nombre poderoso de Jesús, vengo ante ti al final de esta semana. Coloco en tus manos todo lo que viví estos días, las batallas que gané, las que no entendí, los errores que cometí y los esfuerzos que nadie vio. Perdóname, Señor, veces que dudé, por las palabras que me guardé y por las cargas que intenté llevar solo. Hoy suelto toda culpa, todo enojo acumulado y todo cansancio del alma. Límpiame con la sangre de Jesús y dame descanso. Declaro con autoridad espiritual que ninguna carga de esta semana entra conmigo a la noche. Todo peso emocional, toda preocupación pendiente y todo pensamiento que roba mi paz queda fuera ahora en el nombre de Jesús. Cubro mi mente y mi corazón con tu paz sobrenatural. Que ningún recuerdo, ningún temor ni ataque invisible perturbe mi descanso. Envía a tus ángeles a guardar mi casa, mi habitación y mi sueño. Mientras duermo, ordena lo que quedó desordenado, sana lo que se quebró y prepara el camino para lo que viene. Hoy cierro esta semana con gratitud y confianza. No me acuesto con miedo, me acuesto en paz, porque tú fuiste fiel y seguirás siéndolo. Me entrego a tu cuidado, Señor, descanso en ti, en el nombre poderoso de Jesús. Amén.

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escúchame bien. Ese gigante que te grita cada mañana. Esa voz que te dice que no lo vas a lograr. Ese problema que parece más grande que tu fe.

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sabio de toda la historia bíblica escondía secretos que pocos conocen, hoy descubrirás los tres secretos más sorprendentes de la vida de Salomón. Y el último es tan impactante que cambiará tu forma de ver la sabiduría. El primer secreto comienza en su origen. Salomón no nació en una familia perfecta, era hijo del rey David y de Betsabé.

0: Fruto de una historia marcada por errores. Y sin embargo, en el libro de Samuel capítulo 12, la Biblia relata que Dios lo amó desde el principio. Ese es el secreto número uno. La grandeza de Salomón no empezó con él, sino con la gracia de Dios que lo eligió en medio de un pasado roto. Esto nos muestra algo poderoso. Tu pasado o procedencia no define tu destino, porque cuando Dios pone sus ojos en ti, todo cambia. El segundo secreto aparece cuando Salomón sube al trono. En Primera de Reyes 3, Dios se le presenta en sueños y le dice: «Pide lo que quieras que yo te dé». Cualquiera hubiera pedido riquezas, fama o poder, pero él pidió sabiduría para gobernar a su pueblo. Aquí está el secreto número dos. La verdadera sabiduría nace de la humildad, de reconocer que no podemos solos. Y porque pidió lo correcto, Dios no solo le dio sabiduría, también riquezas y honra. ¿Te das cuenta? Cuando buscas primero lo que viene del corazón de Dios, todo lo demás llega por añadidura, pero el tercer secreto es el más impactante. El hombre más sabio del mundo terminó cayendo en el mayor error. En Primera de Reyes, capítulo 11, las Escrituras revelan que Salomón amó a muchas mujeres extranjeras y su corazón se desvió hacia otros dioses. ¿Cómo es posible que el hombre más sabio terminara siendo insensato? Aquí está el secreto final. La sabiduría sin obediencia no sirve. El poder de Salomón no estaba en su inteligencia, sino en permanecer conectado a Dios. Cuando se apartó de la fuente, perdió lo que más lo hacía grande. Y esto también nos habla hoy. No importa cuánto sepas, cuánto tengas o qué tan alto llegues, si tu corazón se desconecta de Dios, todo puede desmoronarse. La verdadera sabiduría no es acumular conocimiento, es permanecer fiel al Creador. Ahora dime, ¿qué aprendiste de la vida de Salomón? Escribe en los comentarios una frase épica. La verdadera sabiduría está en permanecer en Dios. Dale like si esta historia te impactó. 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

0: yo acepté a Jesús. Oye, te digo algo. Sí, te voy a decir algo. Díselos a todos. Dile, hey, mijo, ¿por qué no aceptas a Jesús? Él cambia. ¿Dónde? Acá. Él te transforma. Él te hace una nueva persona. Sí. Y dice San Pablo que las cosas viejas han pasado y todas se las hace nuevas. ¿Por qué? Porque Dios está trabajando desde ya, de este lado de la eternidad. Él está trabajando en hacer vidas nuevas. ¿Sabes por qué? Porque en el cielo no va a haber pecado.
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en un templo, sino en el campo, arando la tierra, cuando fue llamado por el profeta Elías para seguir un camino que cambiaría su vida y la de toda una nación. Eliseo dejó todo sin mirar atrás. Cuando Elías fue llevado al cielo por el gran poder de Dios, en un torbellino y un carruaje de fuego, Eliseo clamó, Padre mío, carro de Israel y su gente, en caballos, Segunda de Reyes 2:12. Y en ese instante, el manto de Elías cayó sobre él, y con él la autoridad y el poder de Dios. Lo primero que hizo Eliseo fue golpear el río Jordán con el manto, y el agua se abrió en dos. El mismo poder que acompañó a Moisés y Elías ahora fluía a través de él. Pero esto solo fue el comienzo. Eliseo multiplicó aceite para una viuda desesperada, Segunda de Reyes 4. Resucitó al hijo de la tsunamita, sanó a Naamán de la lepra y hasta hizo flotar un hacha en el agua. Cada milagro mostraba un mensaje claro, no hay nada imposible para Dios. La gente se maravillaba, pero Eliseo nunca buscó gloria para sí mismo. Él sabía que todo poder venía de lo alto. Uno de los momentos más impactantes ocurrió cuando un ejército enemigo rodeó la ciudad donde Eliseo estaba. Su siervo temeroso le dijo, «Ay, señor mío, ¿qué haremos?». Segunda de Reyes 6:15. Entonces Eliseo oró, «Te ruego, oh Jehová, que abras sus ojos para que vea». Y el joven vio un ejército celestial, carros y caballos de fuego rodeando a Eliseo. Cuando Dios está contigo, nada puede detenerte. Eliseo fue un hombre que nos enseña que cuando obedecemos a Dios, Él nos respalda de maneras sobrenaturales. Pero lo más impactante de su vida fue después de su muerte. Años más tarde, unos hombres enterraban a un difunto cuando vieron una banda armada acercarse. Sin tiempo, arrojaron el cuerpo en la tumba de Eliseo. Y en el momento en que el cadáver tocó los huesos del profeta, el muerto volvió a la vida. Segunda de Reyes 13:21. Esto demuestra que la unción y el poder de Dios trascienden incluso la muerte. Eliseo fue testigo de lo imposible porque caminó en fidelidad, humildad y fe. Esta historia no solo nos inspira, sino que nos recuerda que el mismo Dios de Eliseo está disponible para nosotros hoy. Si Dios pudo usar a un hombre común para hacer cosas extraordinarias, también puede hacerlo contigo. Si esta historia tocó tu corazón, escribe en los comentarios. Dios sigue obrando milagros. No olvides darle like al video, suscribirte al canal y compartir esta historia poderosa para que más personas conozcan que para Dios nada es imposible.

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El mundo tiene una obsesión con recordarte tu caída. Pero el cielo tiene una obsesión con recordarte tu diseño. Tu biografía no la escribe tu peor momento. La escribe la sangre que te limpió.

Deuteronomio, capítulo 6, versículo 6 a 7. Y estas palabras que yo te mando hoy estarán sobre tu corazón y las repetirás a tus hijos. Y hablarás de ellas estando en tu casa y andando por el camino y al acostarte y cuando te levantes. Jeremías 17, versículos 7 y 8. Bendito el varón que confía en Jehová y cuya confianza es Jehová, porque será como el árbol plantado junto a las aguas. El que hace posible lograr los sueños, el que hace realidad lo imposible.

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1: ¿Sabías que durante 1500 años el pueblo de Dios derramó sangre de animales cada día? Pero, ¿por qué un Dios de amor exigía esto? Todo comenzó cuando el pecado entró al mundo. Génesis 4:4 revela algo impactante. Dios aprobó el sacrificio de Abel, este sacrificó animales, lo mejor de su rebaño. Lo que demuestra que la sangre fue necesaria desde el principio. Levítico 17:11 declara la verdad. La vida de la carne está en la sangre, y yo os la he dado para hacer expiación por vuestras almas. Sin derramamiento de sangre, no hay perdón de pecados. Pero aquí está el misterio. Hebreos 10:4 revela que la sangre de toros y machos cabríos no puede quitar los pecados. Entonces, ¿para qué servían? Eran una sombra. Una lección visual preparando al mundo para algo mayor. Cada cordero sacrificado señalaba hacia el cordero perfecto. Juan 1:29 lo confirma. He aquí el cordero de Dios que quita el pecado del mundo. Sí, Jesús fue el sacrificio definitivo que todos esos animales anunciaban. Los sacrificios no eran crueldad divina, eran pedagogía celestial. Dios estaba enseñando que el pecado es mortal, pero su amor proveería el sacrificio perfecto. ¿Entiendes ahora el plan?

Si Dios es bueno y todopoderoso, ¿por qué existe tanta maldad? Esta pregunta ha atormentado a millones, pero la Biblia revela algo que cambiará tu perspectiva. ¿Sabías que el mal no fue creado por Dios? En Génesis 1:31, Él vio todo lo que había hecho y era bueno en gran manera. Entonces, ¿de dónde vino el mal? La respuesta está en una palabra: libre albedrío. Dios nos creó con la capacidad de elegir. Y cuando Adán y Eva eligieron desobedecer en el Edén, el pecado entró al mundo. Pero aquí está lo impactante. Dios podría haber eliminado el mal en ese mismo momento, pero también eliminaría nuestra libertad. Además, habían otros seres celestiales que estaban observando lo que Satanás le planteó a Eva. Jehová Dios, como justo y amoroso, ha permitido tiempo para que Satanás demuestre la grave acusación que lanzó contra Dios en el Edén. Además, Dios permite tiempo para que más personas se arrepientan y se salven. Y hay más, Dios no solo permite el mal temporalmente, Él lo usará para

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0: ¿Y si te dijera que el mayor truco del diablo fue convencerte de que no existe? Prepárate, porque lo que vas a descubrir podría cambiarlo todo. Piénsalo un momento. No es extraño que mientras millones niegan su existencia, el mundo se hunde cada vez más en el caos. Esa es precisamente su estrategia maestra. Operar en las sombras mientras todos miran hacia otro lado. Pero aquí viene lo impactante. La Biblia no guarda silencio. En 1 de Pedro capítulo 5 versículo 8 nos advierte, su enemigo, el diablo, ronda como león rugiente, buscando a quien devorar. Y Jesús mismo, en Juan 8:44, lo describe como mentiroso y padre de mentira. ¿Casualidad? No lo creo. Pero espera, porque hay más. Mira a tu alrededor. Violencia desenfrenada, crueldad inexplicable, maldad que desafía toda lógica humana. ¿Realmente crees que todo esto es solo casualidad? Cuando ves a alguien lastimar sin razón, cuando presencias odio puro, sin motivo, ¿no sientes que hay algo más oscuro operando? El apóstol Pablo lo dejó claro en Efesios 6, 12. Nuestra lucha no es contra seres humanos, sino contra poderes y autoridades espirituales en lugares celestiales. La pregunta no es si existe o no. La pregunta real es, ¿vas a seguir ignorando las señales?
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0: Lo número uno de Israel. ¿Sabías que hubo un pueblo que fue el enemigo número uno de Israel durante más de 400 años? Eran tan temibles que hasta el rey Saúl les temía. Hoy descubrirás quiénes eran realmente los filisteos. Los filisteos eran descendientes de Mizraim, según Génesis 10. Llegaron desde las costas del mar Mediterráneo y se establecieron en cinco ciudades principales: Gaza, Ascalón, Asdod, Ecrón y Gat. Pero aquí viene lo impactante. Mientras Israel adoraba al Dios verdadero Jehová, los filisteos adoraban a Dagón, un dios falso con cuerpo de pez. En 1 Samuel 5, cuando capturaron el arca del pacto, su dios Dagón cayó destrozado ante el arca. Dios mismo demostró quién tenía el poder. ¿Por qué no tenían el favor de Dios? Primero, adoraban ídolos y dioses falsos. Segundo, constantemente oprimían al pueblo escogido de Dios. Tercero, rechazaron el conocimiento del Dios verdadero, incluso después de ver sus milagros. Sansón derrotó a miles de ellos con la quijada de un asno. El joven David venció a su gigante Goliat con una simple honda. No era fuerza humana, era el poder de Jehová Dios defendiendo a su pueblo. Los filisteos nos enseñan algo crucial. No importa cuán poderosos seamos, sin Dios estamos destinados al fracaso. Ellos desaparecieron de la historia, pero el Dios de Israel permanece para siempre. ¿De qué lado estás tú?
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0: conciencia.
1: Antes de tocarla fuera, una sentencia de muerte. Un solo toque y murió al instante. ¿Qué tenía el arca del pacto que hacía que tocarla fuera una sentencia de muerte? La respuesta te dejará sin aliento. Sucedió que los bueyes tropezaron mientras transportaban el arca. Uza, con buenas intenciones, extendió su mano para estabilizarla. Pero en ese momento, la ira de Dios se encendió. Uza cayó muerto junto al arca. ¿Por qué algo tan drástico? Aquí está lo que muchos ignoran. El arca no era un objeto común, era el trono terrenal de Dios. Contenía las tablas de la ley, el maná del cielo y la vara de Aarón. Dios había dado instrucciones específicas en Números 4. Solo los levitas podían transportarla, usando varas especiales sin tocarla jamás. Tocar el arca sin autorización no era solo desobediencia, era profanar lo más sagrado. Era cruzar el límite entre lo humano y lo divino sin preparación. Dios había establecido un orden. La santidad no se trata con familiaridad. Ni siquiera las buenas intenciones justifican ignorar sus mandamientos. Esto nos enseña algo poderoso hoy. Dios es amoroso, pero también es santo. No podemos acercarnos a Él de cualquier manera. Por eso envió a Jesús, nuestro único mediador. El arca nos recuerda, respeta lo sagrado, obedece sus instrucciones.
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0: ¿Quieres saber la fecha exacta del fin del mundo? La respuesta te sorprenderá, porque ni siquiera los ángeles la conocen. Jesús fue claro en Mateo 24:36. Respecto a aquel día y hora, nadie sabe, ni los ángeles de los cielos, ni el Hijo, sino solo el Padre. Entonces, ¿significa que no podemos saber nada? Espera, aunque no sabemos el día exacto, Jesús sí nos dio señales. En Mateo 24:3 hasta 14, describió guerras, escasez de alimentos, terremotos y la predicación mundial acerca de lo que el reino de Dios hará por toda la humanidad. Estas señales nos indican que estamos en los últimos días. Segunda de Pedro 3:9 revela algo hermoso. Jehová no es lento sino paciente. No desea que nadie sea destruido, sea que todos alcancen el arrepentimiento. El fin espera porque Dios ama a la humanidad. Entonces, ¿qué hacer mientras esperamos? Lucas 21:36 nos dice, manténganse despiertos, orando. No busques fechas, busque y haga la voluntad de Dios. El fin llegará cuando toda nación haya escuchado el mensaje. Entonces, la pregunta más importante que debemos hacernos es, ¿estoy listo para cuando llegue ese día?
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3: Después de un... ¡La trompeta sonó! ¡Jesús volvió! ¡Dios mío! Después de un fuerte sonido de trompeta, muchas personas desaparecieron. ¡Todo es un caos!
4: Creo que fue el arrebatamiento. Pero yo iba a la iglesia todos los domingos. ¿Por qué me quedé, Dios mío?
3: ¡Mi Uber desapareció! ¿Qué está pasando, Dios mío?
4: Jesús se llevó a la iglesia. Pero yo hacía tanta caridad. ¿Por qué me dejó? ¿Por qué? Yo veía las predicaciones en línea desde mi casa. No entiendo por qué me quedé, Jesús. ¿Por qué? Me quedé atrás. ¿Por qué no tomé en serio a Jesús? ¿Por qué?
3: Acabo de salir de la iglesia y hasta el pastor se quedó. ¿Y ahora qué va a ser de nosotros?
5: Nos quedamos. Pero tú aún tienes la oportunidad de asegurar tu salvación.
0: Velad, pues, porque no sabéis a qué hora ha de venir vuestro Señor.

Deuteronomio, capítulo 6, versículos 6 a 7. Y estas palabras que yo te mando hoy estarán sobre tu corazón y las repetirás a tus hijos. Y hablarás de ellas estando en tu casa y andando por el camino y al acostarte y cuando te levantes. Jeremías 17, versículos 7 y 8. Bendito el varón que confía en Jehová y cuya confianza es Jehová, porque será como el árbol plantado junto a las aguas.

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3: Cosas en nuestra vida, los matrimonios, la salud, las amistades, nuestra relación con Dios no se pierde en la calle, se pierde en la casa. ¿Dónde se pierde el marido? En la casa. ¿Por qué? Por no cuidarle. Los hijos no se pierden en la universidad, los hijos no se pierden en la esquina, los hijos no se pierden en los bares, se pierden en las casas cuando los papás no los cuidan. Y el cuidado es una forma de respetar. Si tú no cuidas tu cuerpo, vas a perder tu salud. Lo que tú no respetas, lo perderás. Lo que respetas, atraerás. Una de las cosas por la cual perdemos relaciones es porque la lámpara de la luz se apagó. La razón por la cual queremos oscuridad es para que la mugre no se vea. Nadie va a barrer lo que a ti te toca barrer. ¿Qué área en tu vida necesita hoy luz para saber que se perdió? ¿Qué hacer para recuperar lo perdido? Enciende la lámpara. Tú tienes que buscar a Dios.

0: La mejor manera de tener un buen día bendecido. 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Es iniciar dando gracias a Dios. Es iniciar dando gracias a Dios.
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con batallas. No empieces esta semana sin orar esto. Si hoy te levantas con responsabilidades, con batallas que nadie ve y con decisiones por delante, detente un momento y ora conmigo. Padre amado, en el nombre poderoso de Jesús, coloco este nuevo día y esta nueva semana delante de tu santo altar. No sé todo lo que vendrá, pero decido no caminar solo. Hoy pongo en tus manos mi mente, mis pensamientos, mi trabajo, mi familia y cada paso que daré en estos días. Perdóname, Señor, por la ansiedad con la que a veces inicio la semana, por cargar preocupaciones antes de confiar en ti y por declarar derrota antes de tiempo. Límpiame con la sangre de Jesús y ordena mi interior. Hoy me levanto con autoridad espiritual y declaro que esta semana no caminaré en confusión. Rompo ahora todo ciclo de cansancio, toda repetición de fracaso y toda palabra negativa que haya sido hablada contra mí en el nombre de Jesús. Declaro que se abren puertas correctas, que se alinean oportunidades, que lo que estaba detenido avanza, que mis pasos estarán en el lugar correcto, en el momento correcto. Señor, ve delante de mí, endereza caminos torcidos, aparta personas, situaciones y decisiones que no vienen de ti, y confirma con paz cada paso que sí debo dar. Envía tus ángeles para guardar mi entrada y mi salida, para proteger mi mente, mi cuerpo y mi propósito. Hoy declaro una semana productiva, una semana en orden, una semana bajo tu favor y bajo tu respaldo. No camino con miedo, no camino solo, camino contigo. En el nombre poderoso de Jesús.

0: Amén.
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2: Después de un... ¡La trompeta sonó! ¡Jesús volvió! ¡Dios mío! 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
0: salvación. 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
1: El sistema que construimos durante siglos, el avance en la tecnología, la capacidad científica, el desarrollo económico y político. Falló. Hoy nos vemos amenazados por un enemigo invisible que no discrimina. No le interesa tu color de piel, religión, raza o género. No le importa si eres rico o pobre. Pero en tiempos difíciles,

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1: Estados Unidos envía 100 millones de dólares en equipo médico a Italia. China envía médicos especialistas a Italia para ayudar a combatir el coronavirus. Cuba envía médicos a Italia para hacerle frente al COVID-19. Rusia envía a Nueva York un avión con ayuda humanitaria.
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nuevo va a emerger de la sacudida de la pandemia. Y debemos procurar que sea diferente, profundamente humano e igualitario, donde la tecnología y las cosas materiales nos acerquen al corazón humano y no a la economía. El sistema actual es inviable e insostenible. Hoy más que nunca dependemos uno del otro. Al enemigo lo vamos a vencer uniéndonos como nunca en la historia.

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1: Y tenemos una generación que no quiere orar, no quiere buscar a Dios. Todo está fácil. A la gente ya ni se le puede hablar duro, que sin santidad.

En el principio, creó Dios los cielos y la tierra. Y la tierra estaba desordenada y vacía, y las tinieblas estaban sobre la faz del abismo. Y dijo Dios: sea la luz. Y fue la luz. Y vio Dios que la luz era buena.

Jesucristo regresará por su iglesia. La Biblia dice en Mateo 24:42: velad pues, porque no sabéis la hora en que ha de venir vuestro Señor. Quiero que sepan, hermanos, que Jesucristo podría venir el próximo mes, o podría venir la próxima semana, incluso hoy mismo.

le dijo, Jesús le dijo, yo soy el camino, la verdad y la vida. Nadie viene al Padre, sino es por mí.

No cierres esta semana sin orar esto. Si llegas cansado, si llevas cargas que no dijiste, si esta semana te exigió más de lo que tenías, detente un momento y ora conmigo. Padre amado, en el nombre poderoso de Jesús, vengo ante ti al final de esta semana. Coloco en tus manos todo lo que viví estos días, las batallas que gané, las que no entendí, los errores que cometí y los esfuerzos que nadie vio. Perdóname, Señor, por las veces que dudé, por las palabras que me guardé y por las cargas que intenté llevar solo. Hoy suelto toda culpa, todo enojo acumulado y todo cansancio del alma. Límpiame con la sangre de Jesús y dame descanso. Declaro con autoridad espiritual que ninguna carga de esta semana entra conmigo a la noche. Todo peso emocional, toda preocupación pendiente y todo pensamiento que roba mi paz queda fuera ahora en el nombre de Jesús. Cubro mi mente y mi corazón con tu paz sobrenatural. Que ningún recuerdo, ningún temor ni ataque invisible perturbe mi descanso. Envía a tus ángeles a guardar mi casa, mi habitación y mi sueño. Mientras duermo, ordena lo que quedó desordenado, sana lo que se quebró y prepara el camino para lo que viene. Hoy cierro esta semana con gratitud y confianza. No me acuesto con miedo. Me acuesto en paz, porque tú fuiste fiel y seguirás siéndolo. Me entrego a tu cuidado, Señor. Descanso en ti, en el nombre poderoso de Jesús. Amén.

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2: Daniel no vivió en tiempos fáciles. No predicó en un templo, no creció rodeado de creyentes, fue arrancado de su tierra, llevado cautivo a un imperio extranjero y obligado a vivir en un sistema que no honraba a Dios. Aún así, su fe no solo sobrevivió, su fe cambió reinos. Hoy, acompáñame a descubrir las 7 decisiones que salvaron a Daniel en tierra enemiga, para aprender qué hacer cuando vivir tu fe tiene un precio. Primera decisión. Decidió no contaminarse. Daniel era joven. Estaba lejos de casa. Nadie lo vigilaba. El rey le ofreció comida y vino del palacio, símbolos de poder, placer y aceptación. Pero Daniel dio no contaminarse. Pudo haber pensado, Dios no verá esto. Pero eligió honrar a Dios en lo pequeño. Porque la fe verdadera no empieza en el horno de fuego, empieza en la mesa diaria. Segunda decisión, oró cuando estaba prohibido. Un decreto fue firmado. Nadie podía orar a otro Dios que no fuera el rey. La consecuencia era clara, el foso de los leones. Daniel lo supo y aún así abrió su ventana. Se arrodilló y oró como siempre. No escondió su fe, no negoció su devoción, porque hay momentos en los que obedecer a Dios es desobedecer al sistema. Tercera decisión. Confió antes del horno. Sus amigos se enfrentaron el horno de fuego, pero Daniel aprendió la misma lección. Antes del milagro hubo confianza. Antes de la liberación hubo decisión. No esperaron ver el fuego apagado para creer. Creyeron aún sabiendo que podían morir, porque la fe no garantiza ausencia de fuego, garantiza la presencia de Dios en medio de él. Cuarta decisión, no negoció su fe. Daniel pudo adaptarse, pudo callar, pudo sobrevivir sin incomodar, pero decidió no negociar quién era ni a quién servía. Su fe no dependía del favor del rey, dependía de su relación con Dios, porque cuando negocias tu fe para encajar, pierdes aquello que te sostiene. Quinta decisión, confió cuando fue lanzado al foso de los leones.

0: llegó la noche más oscura. Daniel fue arrojado al foso. Leones hambrientos, oscuridad total, silencio absoluto. Pero Dios cerró las bocas de los leones. Daniel no fue salvado del foso, fue guardado dentro de él. Porque hay pruebas donde Dios no te saca, pero te guarda. Sexta decisión, permaneció fiel hasta ser exaltado. Al amanecer, Daniel seguía con vida. El rey quedó asombrado. Daniel fue exaltado en tierra extraña, no por ambición, sino por fidelidad. Dios lo levantó delante sin destruirlo, porque cuando Dios exalta, ningún enemigo puede impedirlo. Séptima decisión. Su fe impactó a reyes y naciones. Reyes paganos reconocieron al Dios verdadero. Imperios escucharon su nombre. La fe de un hombre cautivo impactó gobiernos enteros. Daniel no cambió su fe por el sistema. El sistema fue cambiado por su fe, porque una fe firme siempre deja huella. Si esta historia fortaleció tu fe, escribe amén en los comentarios.
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¿Y si te dijera que por unos minutos los discípulos vieron el futuro con sus propios ojos? No fue una visión simbólica, no fue un sueño, fue una revelación real que ocurrió en la cima de una montaña y que cambia por completo lo que creemos sobre la gloria que nos espera. El primer secreto está en quienes aparecieron junto a Jesús. Cuando Jesús se transfigura, no aparecen ángeles al azar, aparecen Moisés y Elías. Nada es casual. Moisés representa la ley, Elías representa los profetas, es decir, toda la escritura apuntando a una sola persona, Jesús. Pero hay algo aún más profundo. Elías fue llevado vivo al cielo. Uno representa a los que murieron en fe, el otro a los que serán transformados sin pasar por la muerte. Juntos anuncian que Jesús tiene autoridad sobre vivos y muertos, sobre el pasado y el futuro, sobre la muerte y la vida eterna. El segundo secreto está en la nube de gloria y la voz del Padre. Una nube los cubrió.

0: no una nube común, sino la misma gloria que descendía en el tabernáculo. Desde esa nube se escuchó una voz: «Este es mi Hijo amado, en quien tengo complacencia. A Él oíd». El Padre no solo estaba revelando quién es Jesús, estaba confirmando que todo el cielo lo respalda. En la Biblia, cuando Dios habla desde una nube, es porque algo eterno está siendo establecido. Ese momento no fue solo para asombrar a los discípulos, fue para afirmar que Jesús es la máxima revelación de Dios. Y ahora viene el tercer secreto, el más impactante de todos. El rostro de Jesús brillaba como el sol, y sus vestiduras se volvieron blancas como la luz. Los discípulos no estaban viendo un cambio temporal, estaban viendo quién es Jesús realmente detrás del velo humano. La gloria que ocultó para caminar con nosotros se manifestó por un instante, y aquí está la revelación que muchos pasan por alto. Esa gloria no es solo suya. Y aquí llega el giro final que lo cambia todo. La Biblia dice que Jesús es las primicias. Eso significa que lo que ocurrió con Él es una promesa de lo que ocurrirá con los que perseveran. La transfiguración es un adelanto de cómo serán nuestros cuerpos glorificados. Cuerpos transformados, libres de corrupción, llenos de luz, plenamente vivos. No es fantasía, es promesa. Lo que los discípulos vieron en la montaña es lo que Dios ha preparado para los que permanecen en Cristo. Estos son los tres secretos del monte de la transfiguración: Jesús como cumplimiento de la ley y los profetas, el Padre confirmando su autoridad desde la gloria y la revelación de la gloria futura que espera a los fieles. Comenta: estoy destinado a la gloria que Dios prometió. Dale like. Comparte este mensaje y recuerda, la montaña final. Cuando el alma... Salmo 130. Para cuando el alma clama en silencio. Escucha este salmo en la madrugada, cuando el mundo duerme y solo Dios escucha el clamor del alma. Salmo 130:1. De lo profundo, oh Señor, a ti clamo. Señor, desde lo más hondo de mi corazón te hablo. Desde este silencio que pesa, desde esta noche que no se va, desde esta carga que nadie ve. Salmo 130:2. Señor, oye mi voz, estén atentos tus oídos a la voz de mi súplica. Escucha mi clamor en esta hora, no mis palabras perfectas, sino mis lágrimas, mis pensamientos rotos, mi cansancio acumulado. Salmo 130:3-4. Si mirares a Dios, Señor, ¿quién podrá mantenerse? Pero en ti hay perdón para que seas reverenciado. No vengo a esconderme, Señor. Vengo a rendirme con mis errores, con mis fallas, con todo lo que me pesa en el alma. Salmo 130:5. Esperé yo al Señor. Esperó mi alma. En su palabra he esperado. Enséñame a esperar cuando todo parece detenido, cuando la respuesta no llega, cuando la madrugada se hace larga y el corazón se cansa. Salmo 136. Mi alma espera al Señor más que los centinelas a la mañana. Así espero en ti, Señor, como quien sabe que el amanecer llegará, aunque todavía no se vea la luz. Salmo 130:7-8. Espere Israel al Señor, porque en el Señor hay misericordia y abundante redención con Él, y Él redimirá a Israel de todos sus pecados. Declaro que esta madrugada no termina en angustia, sino en esperanza, que este clamor no se pierde, que esta espera no es en vano, que este silencio también es un lugar de encuentro contigo. Señor, tomo tu misericordia, descanso en tu perdón. Me aferro a tu palabra, y aunque la noche sea larga, confío en que tú traes redención y que tu luz llegará. Hoy me quedo en ti, en tu gracia, en tu tiempo perfecto. Si esta oración habló a tu corazón, escribe en los comentarios: amén, Señor, desde lo profundo clamo a ti.
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0: ¿Sabías que existe un pecado que ni siquiera Dios perdona? La Biblia lo llama la blasfemia contra el Espíritu Santo, y es tan grave que Jesús mismo nos advirtió sobre él en Mateo 12. Jesús dijo algo estremecedor: aunque todo pecado puede ser perdonado, quien blasfeme contra el Espíritu Santo queda condenado sin perdón, incluso por la eternidad. ¿Pero qué significa realmente este pecado? Los fariseos fueron testigos directos de los milagros de Jesús. Vieron cómo sanaba a los enfermos, cómo devolvía la vista a los ciegos, cómo liberaba a los oprimidos. Y aún así, cegados por la dureza de su corazón, dijeron algo terrible. Afirmaron que Jesús expulsaba demonios por el poder de Satanás. Estaban llamando mal a lo que era claramente obra de Dios. Estaban rechazando conscientemente la verdad, aún sabiendo que era verdad. Este pecado no es un error, no es una duda, es un rechazo deliberado y consciente del Espíritu de Dios. Y al hacerlo, la persona cierra por completo la puerta al perdón, porque rechaza al único que puede salvarla. Por eso Jesús fue tan claro y tan severo. Y ahora la pregunta es inevitable: ¿alguna vez has cometido este pecado sin darte cuenta?
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1: Dios le dio una orden clara a Jonás: ve a Nínive y adviérteles, porque su maldad ha llegado hasta mí. Pero Jonás hizo lo contrario. No quiso obedecer, no quiso ir, y huyó en dirección opuesta. Subió a un barco creyendo que podía escapar, pero no se puede huir de Dios. De repente una tormenta violenta azotó el mar. Las olas golpeaban con fuerza. El barco estaba a punto de hundirse. Mientras todos clamaban a sus dioses, Jonás entendió la verdad. Él era la causa del caos. Fue arrojado al mar. Y cuando todo parecía perdido, Dios no lo dejó morir. La Biblia dice que un gran pez se tragó a Jonás. 3 días y 3 noches estuvo en la oscuridad total, solo, roto, sin orgullo. Y desde lo más profundo, Jonás oró. No culpó a nadie. No se justificó. Se humilló y clamó a Dios. Y Dios escuchó. El pez lo devolvió a tierra firme, no para castigarlo, sino para darle otra oportunidad. Dios volvió a hablarle. Y esta vez, Jonás obedeció. Nínive se arrepintió. Y Dios mostró misericordia. Esta historia nos recuerda algo poderoso. Aunque te equivoques, aunque huyas, Dios no se rinde contigo. Tal vez hoy estás lejos, cansado o confundido. Pero mientras tengas aliento, Dios todavía te llama. Si crees que Dios te puede dar una segunda oportunidad, comenta amén.
2: Señor Dios, en este momento elevamos nuestro corazón a ti. Gracias por la vida, por este día y por permitirnos estar reunidos en tu nombre. Reconocemos que todo lo que somos y todo lo que tenemos viene de ti. Recibe esta música como una ofrenda sincera y permite que cada nota sea para honrarte. Bendice este inicio. Llena este lugar de paz y gozo. Y que todo lo que suceda aquí sea para tu gloria. Amén.
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Esa voz que te dice que no lo vas a lograr. Ese problema que parece más grande que tu fe.

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¿Te imaginas ver el cielo con tus propios ojos, no después de morir, sino mientras aún estás vivo? La Biblia nos dice que tres hombres lo vieron, y lo que describieron no fue un sueño ni una metáfora. Fue una revelación tan real que cambia para siempre la manera en que entendemos la eternidad. El primer momento ocurrió con el profeta Isaías. En Isaías capítulo 6, él dice algo estremecedor. Vi al Señor sentado sobre un trono alto y sublime, y sus faldas llenaban el templo. Isaías no vio nubes ni símbolos abstractos. Vio un trono, vio autoridad, majestad y gobierno. Seres celestiales rodeaban ese trono proclamando, «Santo, santo, santo es el Señor». Y algo importante sucede.

0: Cuando Isaías ve el cielo, también ve su propia condición. El cielo no solo revela gloria, revela verdad. No es un lugar caótico ni vacío, es un reino en perfecto orden, donde Dios reina y nada está fuera de control. El segundo momento es aún más impactante. Ocurre con Esteban, el primer mártir. Mientras está siendo apedreado, rechazado y condenado injustamente, Hechos capítulo 7 dice que Esteban levantó los ojos y vio los cielos abiertos, no cerrados, no lejanos, abiertos, y vio a Jesús de pie, a la diestra de Dios. No lo vio sentado, lo vio de pie, como quien recibe, defiende y honra. En el momento de mayor dolor en la tierra, Esteban vio la mayor realidad del cielo. Eso nos enseña que el cielo no es indiferente al sufrimiento humano. El cielo se abre precisamente cuando todo parece perdido. Y ahora viene el tercer momento, el más extenso, el más detallado y el más revelador. El apóstol Juan, en el libro de Apocalipsis, no solo vio el cielo, lo recorrió con palabras. Vio el trono, rodeado de seres vivientes llenos de ojos, vio adoración constante, vio una ciudad santa descendiendo del cielo con calles de oro, puertas de perla y una gloria que no necesita sol, porque Dios mismo la ilumina. Juan describe un cielo donde no hay muerte, ni llanto, ni dolor, ni injusticia, un lugar preparado, ordenado y eterno, no un escape espiritual, sino un destino real. Y aquí viene el giro final que cambia todo. Dios no permitió que estos hombres vieran el cielo por casualidad. Lo hizo porque quería que tú supieras que la eternidad es real, que está preparada y que no termina en una tumba. Si Isaías lo vio, si Esteban lo vio, si Juan lo describió, es porque Dios quería que supieras a dónde vas. El cielo no es un mito, no es una ilusión para consolar. Es una promesa, es un reino y es tu destino en Cristo. El cielo es real y Dios me está preparando para él. Dale like, comparte este mensaje y recuerda, la eternidad no comienza después. Comienza con la esperanza que hoy eliges creer.
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6: Wow. ¿Sabías que el infierno no es solo un lugar de fuego, sino algo mucho más terrible de lo que imaginas? Y si todo lo que te enseñaron sobre el infierno fue solo la mitad de la verdad, ¿qué pasa si hay aspectos del infierno tan perturbadores que muchos pastores prefieren no mencionarlos? Hoy descubrirás las tres verdades más incómodas sobre el infierno que casi nadie se atreve a predicar. Y te advierto, la última verdad desafiará todo lo que creías saber sobre el juicio divino y cambiará por completo tu forma de entender el evangelio. Quédate hasta el final porque lo que estás a escuchar puede salvar tu alma. O dejarte sin excusas. Este no es un video más sobre el infierno. No vengo a compartir teorías teológicas abstractas, ni a suavizar la verdad con palabras bonitas. Lo que estás a punto de escuchar es incómodo, confrontador y absolutamente bíblico. Porque el problema hoy es que hemos creado un evangelio light, un cristianismo cómodo, donde predicamos amor, pero evitamos hablar de juicio. donde hablamos de cielo, pero callamos sobre el infierno. Y esa omisión no es compasión, es negligencia espiritual. Porque si el infierno no es real, entonces la cruz no tiene sentido. Si no hay condenación eterna, entonces no necesitamos un Salvador eterno. Pero la palabra de Dios es clara y directa. El infierno existe, es real, es eterno y es más terrible de lo que la mayoría puede siquiera imaginar. Así que prepárate, porque hoy vamos a hablar de tres verdades sobre el infierno que raramente escuchas desde los púlpitos. Verdades que incomodan, que confrontan, pero que son absolutamente necesarias para entender la magnitud del Evangelio y la seriedad de nuestra salvación. Comenzamos con la primera verdad que casi nadie predica. El infierno no fue creado originalmente para los seres humanos. Sí, escuchaste bien. Mateo 25:41 dice claramente: Entonces dirá también a los de la izquierda, apartaos de mí, malditos, al fuego eterno preparado para el diablo y sus ángeles. El infierno fue diseñado como castigo eterno para Satanás y los ángeles caídos que se rebelaron contra Dios. Pero aquí está la verdad devastadora. Cuando el ser humano decidió rebelarse contra Dios, cuando Adán y Eva eligieron creer la mentira de la serpiente en lugar de confiar en su Creador, la humanidad eligió el mismo destino de Satanás. No porque Dios sea cruel, sino porque el pecado exige separación de la santidad. Y aquí hay algo que muchos no entienden. Dios no envía a nadie al infierno, las personas eligen ir allí cada vez que rechazan a Cristo, cada vez que ignoras el Evangelio, cada vez que pospones tu arrepentimiento, cada vez que dices, mañana me entregaré a Dios. Estás eligiendo voluntariamente el mismo destino que los demonios. Y lo más trágico es que el infierno nunca debió tener un solo ser humano, pero estará lleno de millones porque prefirieron su orgullo, sus pecados, su autonomía, antes que la gracia de Dios. Juan 3:19 dice, Y esta es la condenación, que la luz vino al mundo, y los hombres amaron más las tinieblas que la luz, porque sus obras eran malas. ¿Comprendes la gravedad? Dios preparó un camino de escape a través de Jesucristo, pagó el precio completo en la cruz, ofreció perdón gratuito, y aún así millones lo rechazan. No porque Dios sea injusto, sino porque el corazón humano prefiere la oscuridad a la luz, y cuando llegue el día del juicio final, nadie podrá decir que Dios fue injusto, porque cada persona que esté en el infierno habrá elegido conscientemente estar allí al rechazar la única salida que Dios proveyó. Ahora llegamos a la segunda verdad, quizás la más perturbadora de todas. El infierno no es solo fuego físico, es separación eterna de Dios. Y aquí es donde la mayoría no comprende la verdadera naturaleza del tormento eterno. Muchos imaginan el infierno como un lugar de llamas y dolor físico. Y sí, la Biblia usa esas imágenes. Pero el verdadero horror del infierno no es principalmente el sufrimiento físico. Es la ausencia total y absoluta de Dios. Piénsalo un momento. Todo lo bueno que experimentas en esta vida, toda belleza, todo amor, toda alegría, toda paz, todo placer genuino, proviene de Dios. Incluso las personas que no creen en Él disfrutan de sus bendiciones comunes. El sol que sale cada mañana, el aire que respiran, la capacidad de amar, la música, la risa, los momentos de felicidad. Todo eso es gracia común de Dios derramada sobre toda la humanidad, pero en el infierno no hay nada de eso, absolutamente nada. Segunda Tesalonicenses 1:9 describe el destino de los perdidos, los cuales sufrirán pena de eterna perdición, excluidos de la presencia del Señor y de la gloria de su poder. Excluidos de la presencia del Señor. ¿Entiendes lo que significa eso? Significa existir en un lugar donde Dios ha retirado completamente su presencia, donde no hay esperanza, no hay amor, no hay luz, no hay consuelo, no hay paz, no hay fin. Es una existencia consciente en absoluta desesperación eterna. Y aquí está algo que pocos predican. En el infierno las personas mantendrán sus facultades mentales completas, su memoria intacta, su conciencia plena. Recordarán cada oportunidad que tuvieron de arrepentirse y no lo hicieron, cada sermón que escucharon y rechazaron, cada movimiento del Espíritu Santo que resistieron. Lucas 16 nos muestra al hombre rico en el infierno, consciente, recordando, suplicando, desesperado. No es aniquilación, no es sueño eterno, es tormento consciente sin fin. Y lo más terrible es que en el infierno no hay arrepentimiento genuino, solo remordimiento eterno. Las personas no cambiarán su naturaleza rebelde, solo lamentarán las consecuencias. Porque el infierno no transforma a nadie. Solo confirma para siempre la elección que hicieron en vida de vivir separados de Dios. Y finalmente llegamos a la tercera verdad, la más difícil de aceptar, pero absolutamente bíblica. El infierno es justo y glorifica a Dios. Esto suena duro, lo sé. Vivimos en una cultura que ha hecho del amor un ídolo sentimentado que Dios también es perfectamente justo y santo. Pero la Biblia es clara. La existencia del infierno no contradice el amor de Dios, lo confirma. Porque un Dios que no castiga el mal, no es amoroso, es indiferente. Imagina un juez que libera a un violador, a un asesino, a un corrupto simplemente porque decide no aplicar justicia. ¿Dirías que ese juez es bueno?

0: ¿Dirías que ese juez ama a las víctimas? No. Dirías que ese juez es injusto y cómplice del mal. De la misma manera, si Dios permitiera que el pecado quedara sin castigo, si Hitler, Stalin y cada tirano brutal de la historia simplemente dejaran de existir sin enfrentar justicia, entonces Dios no sería bueno. Apocalipsis 16:7 declara: Ciertamente, Señor Dios Todopoderoso, tus juicios son verdaderos y justos. El infierno glorifica la justicia perfecta de Dios. Demuestra que Él toma el pecado con la seriedad absoluta que merece. Demuestra que Dios no puede ser burlado, que cada palabra ociosa será juzgada, que nada quedará impune. Y aquí está la verdad que transforma todo. Precisamente porque el infierno es real, eterno y justo, la cruz se vuelve infinitamente más gloriosa. Porque Cristo no vino a salvarte de un infierno imaginario o temporal, vino a salvarte de la ira eterna de un Dios santo contra el pecado. Cuando entiendes la realidad del infierno, cuando comprendes lo que realmente merecías, entonces el Evangelio deja de ser una historia bonita, y se convierte en la noticia más extraordinaria del universo. Dios mismo, en la persona de Jesucristo, tomó sobre sí la ira que tú merecías, bebió la copa completa del juicio divino, experimentó en la cruz una separación de Dios, que solo puede describirse como infierno, para que tú no tuvieras que experimentarlo eternamente. Romanos 5:8 dice: Mas Dios muestra su amor para con nosotros, en que siendo aún pecadores, Cristo murió por nosotros. El amor de Dios no niega el infierno, lo soportó en tu lugar. Por eso la salvación es tan urgente, tan necesaria, tan maravillosa. No se trata de mejorar tu vida, se trata de escapar de la condenación eterna. No se trata de ser más feliz, se trata de ser rescatado del fuego. Y ahora detente y reflexiona honestamente. ¿Has tomado en serio tu salvación? ¿Has comprendido realmente de qué te ha salvado Cristo? Porque muchos en las iglesias juegan con la fe, coquetean con el Evangelio, mantienen un pie en el mundo y otro en la iglesia. Pero no puedes jugar con el infierno, no puedes negociar con la eternidad. Hebreos 2:3 pregunta: ¿Cómo escaparemos nosotros si descuidamos una salvación tan grande? Si este video te ha confrontado, si algo dentro de ti ha sido sacudido, no ignores esa voz. Es el Espíritu Santo llamándote al arrepentimiento genuino, a una rendición completa, a una fe verdadera en Cristo. Porque el infierno es real, pero también lo es el cielo. La condenación es real, pero también lo es la salvación. Y hoy,
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3: Jesús le dijo, yo soy el camino, la verdad y la vida. Nadie viene al Padre si no es por mí.

0: sufrimiento no es cuando tú lloras. Me basta tu palabra. Arrepentimiento es cuando tú cambias. La verdadera felicidad está en las cosas sencillas de la vida. Dios hace la vida bella para ti.
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0: siempre supo estas cuatro cosas sobre ti, pero tú siempre lo ignoraste. Pero ahora te lo confirmo para que tomes control de tu vida. Uno, que eras más fuerte de lo que creías. Yo sabía que ibas a romperte, pero no a quedarte roto. Cada caída fue entrenamiento, cada traición fue carácter. Tú pensaste que era castigo, pero era preparación. Lo que te dolió no llegó para destruirte, llegó para despertarte. El día que entiendes esto, dejas de huir de tu poder y empiezas a usarlo. Dos, que no todos iban a caminar contigo. Dios ya había visto quién se quedaba y quién solo fingía. Tú lloraste pérdidas que en realidad eran liberaciones. Aferrarte a quien no te honra te roba destino. Cuando sueltas, duele. Cuando insistes, te pierdes. Y Dios nunca quiso verte perdido por miedo a estar solo. Tres, que ibas a aprender tarde pero profundo. Algunas lecciones no entran con palabras, entran con golpes de realidad. Yo sabía que tu terquedad necesitaba fuego. Por eso permitió silencios, rechazos y noches largas. No fue abandono, fue formación. Porque lo que se aprende con dolor se respeta de por vida. Cuatro, que nadie iba a salvarte más que tú. Dios te dio señales, fuerza y conciencia. Lo demás dependía de tu decisión. Dejar de culpar, dejar de esperar, dejar de postergar. El día que te haces responsable, recuperas el control. Y cuando tomas control, la vida deja de golpearte y empieza a obedecerte. Esto duele leerlo, pero libera entenderlo. Y hoy ya no puedes fingir que no lo sabías.
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1: Míos, ¿por qué nos atacamos y ofendemos las personas? Uno, porque estamos heridos. Se ha estudiado que más del 60% de los problemas en el matrimonio no tienen nada que ver con la relación de matrimonio. El matrimonio toca botones rojos emocionales que encienden heridas no sanas del pasado. La víctima es la relación. Entonces yo tengo que entender

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1: 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Nadie viene al Padre si no es por mí.

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1: ¿Te imaginas ver el cielo con tus propios ojos? No después de morir, sino mientras aún estás vivo. La Biblia nos dice que tres hombres lo vieron, y lo que describieron no fue un sueño ni una metáfora. Fue una revelación tan real que cambia para siempre la manera en que entendemos la eternidad. El primer momento ocurrió con el profeta Isaías. En Isaías capítulo 6, él dice algo estremecedor. Vi al Señor sentado sobre un trono alto y sublime, y sus faldas llenaban el templo. Isaías no vio nubes ni símbolos abstractos. Vio un trono, vio autoridad, majestad y gobierno. Seres celestiales rodeaban ese trono proclamando, «Santo, santo, santo es el Señor». Y algo importante sucede. Cuando Isaías ve el cielo, también ve su propia condición. El cielo no solo revela gloria, revela verdad. No es un lugar caótico ni vacío. Es un reino en perfecto orden, donde Dios reina y nada está fuera de control. El segundo momento es aún más impactante. Ocurre con Esteban, el primer mártir. Mientras está siendo apedreado, rechazado y condenado injustamente, Hechos capítulo 7 dice que Esteban levantó los ojos y vio los cielos abiertos, no cerrados, no lejanos, abiertos, y vio a Jesús de pie, a la diestra de Dios. No lo vio sentado, lo vio de pie, como quien recibe, defiende y honra. En el momento de mayor dolor en la tierra, Esteban vio la mayor realidad del cielo. Eso nos enseña que el cielo no es indiferente al sufrimiento humano. El cielo se abre precisamente cuando todo parece perdido. Y ahora viene el tercer momento, el más extenso, el más detallado y el más revelador. El apóstol Juan, en el libro de Apocalipsis, no solo vio el cielo, lo recorrió con palabras. Vio el trono, rodeado de seres vivientes llenos de ojos, vio adoración constante, vio una ciudad santa descendiendo del cielo con calles de oro, puertas de perla y una gloria que no necesita sol, porque Dios mismo la ilumina. Juan describe un cielo donde no hay muerte, ni llanto, ni dolor, ni injusticia, un lugar preparado, ordenado y eterno, no un escape espiritual, sino un destino real. Y aquí viene el giro final que cambia todo. Dios no permitió que estos hombres vieran el cielo por casualidad. Lo hizo porque quería que tú supieras que la eternidad es real, que está preparada y que no termina en una tumba. Si Isaías lo vio, si Esteban lo vio, si Juan lo describió, es porque Dios quería que supieras a dónde vas. El cielo no es un mito, no es una ilusión para consolar. Es una promesa, es un reino y es tu destino en Cristo. El cielo es real y Dios me está preparando para él. Dale like, comparte este mensaje y recuerda, la eternidad no comienza después. Comienza con la esperanza que hoy eliges creer.

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Un cristiano de 70 años llegó al cielo. Dios le preguntó: ¿a cuántos salvaste? Su respuesta: lo envió a una sala especial por 1000 años. Mario, cristiano de 50.

0: 50 años, buen hombre, iba a la iglesia, diezmaba y oraba, pero nunca compartió el evangelio. No soy evangelista, decía. Murió a los 70 años, llegó al cielo. Bienvenido, hijo. ¿A cuántas personas trajiste al reino?
1: Yo, ninguna, pero fui bueno, diezmé, serví.
0: Te di 50 años, 18,250 días. ¿Cuántos usaste para hablar de mí? Mario se quedó en silencio. Déjame mostrarte algo. Dios le mostró pantallas. Pantalla número 1, su vecino de 20 años murió sin Cristo, se fue al infierno. Vivió al lado tuyo 20 años y nunca le hablaste de mí. Pantalla número 2, su compañero de trabajo se suicidó. Se fue al infierno. Trabajó contigo 15 años. Te vio leer la Biblia. Nunca le preguntaste cómo estaba. Pantalla número 3. El mesero que lo atendió 1,000 veces murió en un accidente y fue al infierno. 1,000 oportunidades de decir algo. Elegiste el silencio. Mario lloró. Pensé que no era mi trabajo. Marcos 16:15 dice: id por todo el mundo y predicad el evangelio. No dice si eres evangelista. Tuviste 18,250 días. Salvaste 0 personas. Tu entrada al cielo está asegurada por gracia. Pero tu recompensa, Dios mostró 2 coronas: una llena de joyas, otra vacía. Esta corona es de quienes trajeron almas. La tuya está vacía. Pasarás 1,000 años viendo a las personas que pudiste salvar y elegiste no hacerlo. Mario gritó: regrésenme, déjenme intentarlo otra vez. El tiempo terminó. La Biblia dice en Ezequiel 3:18: si no amonestares al impío para que se aparte de su mal camino a fin de vivir, el impío morirá por su maldad, pero su sangre demandaré de tu mano. Dios te pedirá cuentas por cada persona que pudiste salvar y no lo hiciste. Tu silencio cómodo envía gente al infierno. No eres evangelista, no importa. Marcos 16:15 es para todos. Tienes boca, úsala, porque un día verás las caras de los que perdieron la eternidad, porque tú elegiste el silencio y sus almas te las demandarán. Pregúntate, ¿a cuántos has salvado? ¿Cuántas oportunidades has desperdiciado por miedo o comodidad? Habla hoy. Mañana puede ser tarde. Nos vemos pronto, familia. Rompe el silencio.

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3: Hay una hipocresía que no es con la gente, es con Dios. Y Él la puede ver. Todo el mundo sabe lo que es ser hipócrita con las personas. Sonreír mientras piensas mal, abrazar mientras criticas por la espalda. Eso ya lo conocemos. Pero hay una hipocresía mil veces peor y la mayoría ni siquiera sabe que la está cometiendo. Ser hipócrita con Dios. ¿Sabes cómo se ve eso? Cantas en la iglesia el domingo, pero el lunes ves pornografía. Oras pidiendo bendición, pero no perdonas a quien te ofendió. Diezmas con una mano, pero robas con la otra. Aparentas ser espiritual en público, pero en privado tu vida es un desastre. Le mientes a Dios pensando que Él no ve tu corazón. Primera de Pedro 2. Uno dice que debes desechar toda hipocresía, no solo la que tienes con tu prójimo, también la que tienes con Dios. Puedes engañar a tu pastor, a tu familia, a tu congregación, pero nunca al Espíritu Santo. Él ve cuando finges adoración, sabe cuando tu amén es mentira, conoce cuando tu oración es teatro. Dios prefiere un pecador honesto que reconoce su condición, que un santo hipócrita que aparenta lo que no es. El fariseo oraba: gracias porque no soy como ese publicano. El publicano oraba: ten misericordia de mí que soy pecador. ¿Sabes cuál se fue justificado? El que fue real con Dios. Tu vida privada es tu verdadero termómetro espiritual. Lo que haces cuando nadie te ve es lo que realmente eres. Si ahora mismo el Espíritu Santo te incomoda, es porque hay áreas de hipocresía que necesitas confesar. No con el pastor, con Dios. Comenta real con Dios si hoy vas a dejar la actuación y ser auténtico en tu relación con Él. En mi perfil está el libro que te enseña a vivir sin máscaras espirituales.
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4: Después de un... ¡La trompeta sonó! ¡Jesús volvió! 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
5: Jesús se llevó a la iglesia. 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
4: 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Pero tú aún tienes la oportunidad de asegurar tu salvación.
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escúchame bien. Ese gigante que te grita cada mañana. Esa voz que te dice que no lo vas a lograr. Ese problema que parece más grande que tu fe. Hoy cae en el nombre de Jesús.

0: diferencia entre Alá y Jesús. Cuando pronuncias Alá, los demonios vienen y ocurre la muerte. Pero cuando pronuncias el nombre de Jesús, los demonios tiemblan. Mientras la iglesia está cantando su karaoke en el edificio, los musulmanes están declarando a Alá en las calles. Y es hora de decir que Jesús es el único Dios verdadero en las esquinas de las calles. Cuando pronuncias el nombre de Alá, los vivos mueren. Pero cuando pronuncias el nombre de Jesús, los muertos vuelven a la vida. Mahoma dijo, maten al infiel. Jesús dijo, amén a sus enemigos. Mahoma, antes de morir, dijo, que Alá maldiga a los judíos y a los cristianos. Jesús, antes de morir, dijo, Padre, perdónalos, porque no saben lo que hacen. Mahoma, a la mujer sorprendida en adulterio, la trajeron a sus pies. Él la apedreó hasta la muerte. Jesús, a la mujer sorprendida en adulterio, le dijo, yo tampoco te condeno. Ve y no peques más. Mahoma tuvo 11 esposas y violó esclavas. Jesús honró a las mujeres y las cubrió. Mahoma ordena a los hombres que pueden golpear a sus esposas. Jesús dice, y la Biblia dice, Pablo dice en Efesios 5, esposos, amen a sus esposas como Cristo amó a la iglesia. Mahoma inició 84 guerras e incursiones en 12 años. Jesús nunca tuvo una guerra en su vida y reprendió a los discípulos cuando quisieron destruir una ciudad. Mahoma está muerto y Jesús está vivo. Y por eso deben pronunciar el nombre de Jesucristo, declarar el nombre de Jesús. Luchemos por América y ganemos esta nación.
1: Jesucristo, nombre sobre todo nombre, el único que nació, murió, resucitó al tercer día para darnos vida y vida en abundancia.

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0: que Daniel no evitó el foso. Daniel no negoció su oración.
1: Daniel no negoció su oración.
0: Daniel no cerró las ventanas. Daniel siguió siendo fiel. Y cuando le echaron al foso, cuando la piedra selló su tumba, cuando los leones lo rodearon, ¿dónde estaba Dios? En el foso con él.

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Dios está por encima de ti para bendecirte, abajo para sostenerte, adelante para orientarte, detrás para protegerte y a tu lado para apoyarte.

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0: Llanto no es cuando tú lloras.
1: Me basta tu palabra.
0: Arrepentimiento es cuando tú cambias. La verdadera felicidad está en las cosas sencillas de la vida. Dios hace la vida bella para

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Con gusto, generosamente, sin esperar nada a cambio.

0: Entonces el rey alzó su mano con mandato soberano. Deténganse, ya sé quién es la madre del niño. Denle el bebé a la que soltó desde lo más humano, la que prefirió perderlo antes que verlo herido. Todo Israel oyó aquel juicio lleno de verdad y temieron al rey por su sabiduría sin igual. Dios le había dado discernimiento celestial para juzgar con justicia cada causa y cada mal.
1: Escúchame bien.
0: El grito de una madre reveló quién es mejor.
1: Faltando en dos.
0: Y la verdad se mostró, la que estuvo dispuesta a perder
1: fue la que amó.
0: Entonces el rey alzó su mano con mandato soberano. Deténganse, ya sé quién es la madre del niño. Denle el bebé a la que soltó.

escúchame bien. A veces no estamos luchando por amor. Estamos luchando por control. Por miedo a perder, por miedo a quedarnos solos, por miedo a que sin eso no sepamos quiénes somos. Hay relaciones que no soltamos, aunque ya no dan vida, trabajos que sostenemos, no por propósito, sino por temor. Personas que retenemos, no porque las amamos, sino porque no sabemos vivir sin ellas. Y ahí es donde Dios hace la pregunta incómoda: ¿esto que llamas amor, da vida o la quita? Porque el amor que viene de Dios no asfixia, no amenaza, no retiene por miedo. El amor verdadero sabe soltar cuando quedarse se vuelve egoísta. ¿Recuerdas la historia? Dos mujeres reclamaban al mismo niño. Una dijo: si no es mío, que no sea de nadie. La otra dijo: entrégaselo, con tal de que viva. Y en ese instante quedó claro quién amaba y quien solo quería poseer. Hoy la pregunta no es bíblica, es personal. ¿Eres capaz de soltar algo que amas si eso es lo que lo salva? Porque el amor maduro no necesita destruir para no perder. El amor verdadero a veces suelta con dolor, pero nunca con odio. Y sí, a veces amar de verdad implica dejar ir aunque duela, para que el otro pueda vivir en plenitud.

Una espada, dos mujeres, un bebé inocente y puro. Un rey sabio que reveló lo que estaba oscuro. El amor falso se mostró egoísta y duro, pero el amor verdadero brilla en esplendor seguro. La verdad siempre sale a luz en el momento crucial, y el que ama de verdad está dispuesto a perder todo igual. Así juzgó Salomón con sabiduría celestial, y así Dios juzga el corazón en cada prueba vital.

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Dicen por ahí, dicen que loco me volví, porque solamente hablo de Dios y de la salvación. Pero es que este mundo no entiende, no entiende que ya no vivo yo.

sabes, mi amigo, cuando le entregas la vida a Cristo, la gente piensa que estamos locos. Pero

0: Imagina abrir los ojos en la eternidad y darte cuenta, con horror absoluto, de que estás perdido para siempre. No es un sueño, no es metáfora, es real. Estás en el infierno, el fuego te envuelve, pero eso no es lo peor. Lo peor es la memoria. Cada vez que alguien te habló de Cristo, cada vez que sentiste el llamado, cada vez que dijiste, después, te ofrecieron la sangre del Hijo de Dios y la rechazaste. Te hablaron de la cruz. Te burlaste. Tenías una Biblia en casa, pero nunca tuviste tiempo. Ahora el tiempo se ha acabado. Ya no hay altar. Ya no hay perdón. Solo juicio. Y la eterna agonía de saber que pudiste ser salvo. Pero hoy aún respira. Hoy aún puedes correr a la cruz. Cristo sigue con los brazos abiertos. No juegues con tu alma. No te arriesgues a despertar un día y descubrir que el infierno es real. Ven a Cristo hoy, antes que sea tarde.
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demostró quién es más fuerte. Escucha esto. Elías no peleó con argumentos. No debatió teología. No gritó más fuerte que los profetas de Baal. Elías dijo que el fuego hable.

un profeta, un dios. Y el fuego cayó del cielo. Los ídolos callaron, pero Jehová respondió. Cuando ores, recuerda.

Escucha esto. Sansón lo tenía todo. El llamado más grande de su generación, fuerza sobrenatural. Un destino glorioso, pero lo perdió todo por una mala decisión. Por no guardar su corazón, por revelar su secreto, por dormirse en el lugar equivocado y pagó el precio. Le sacaron los ojos, lo encadenaron como animal.

senda interminable, el cabello empezó a crecer. Y con el cabello creció algo más. Creció su conciencia de que no había hecho bien las cosas. Y Dios,

cristiana. Jesús le dijo, yo soy el camino, la verdad y la vida. Nadie viene al Padre si no es por mí.

Dios nunca nos da más de lo que podemos manejar. Siempre tendrá la fortaleza para superar cualquier reto que se les presente.

0: Roma, 1517. Parte del botín de los bucaneros y aventureros europeos había llegado a manos de la todopoderosa Iglesia Católica. El Papa León X estaba reuniendo fondos para financiar la construcción de la mayor iglesia del mundo, la Basílica de San Pedro. El proyecto tardó más de 150 años en estar terminado. Un edificio costosísimo que simbolizaría el poder de la Iglesia Católica Apostólica Romana. Pero el Papa había ideado una nueva forma de recaudar fondos: explotar la fe de los fieles del pueblo llano. En aquel tiempo, la mayoría de los europeos vivían sumidos en la pobreza, la ignorancia y el miedo. Su única esperanza de una vida mejor era en la otra vida. Pero el acceso al cielo estaba rigurosamente controlado por la Iglesia. Y la salvación tenía un precio. Los funcionarios del Papa recorrían Europa vendiendo la salvación en forma de certificados conocidos como indulgencias. En estos documentos, que se presentaban como pases de entrada al cielo, el Papa prometía la absolución de los pecados a cambio de dinero contante y sonante. Las donaciones también podían librar a los familiares fallecidos de su condena en el purgatorio. El vendedor estrella de la Iglesia en la actual Alemania fue Johann Tetzel. Tenía hasta un eslogan:
1: cuando una moneda en el cofre suena, un alma del purgatorio escapa de su pena.
0: Pero había un monje valiente al que indignaba el cinismo con el que la Iglesia explotaba a sus fieles. Un monje decidido a poner fin a la codicia y corrupción de Roma. El 31 de octubre de 1517, Martín Lutero clavó unos documentos en la puerta de la iglesia del castillo de Wittenberg, en Sajonia. En ellos formulaba 95 tesis contra la iglesia.
2: ¿Por qué el Papa, cuya fortuna es inmensa, no construye la basílica con su dinero, en lugar de con el de los pobres creyentes?
0: La protesta de Lutero podría haber terminado. 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
1: Y tenemos una generación que no quiere orar, no quiere buscar a Dios, todo está fácil. A la gente ya ni se le puede hablar duro, que es sin santidad.

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1: Toda nuestra sociedad moral hoy está donde está porque la gente no quiere creer este libro. Y dicen, bueno, antes yo creí la Biblia. Ya no la cree porque dio con su pecado. La verdad es, mire, Dios no pasará por alto nada. Si usted lee la Biblia y dice, bueno, ese es mi estilo de vida, está bien. ¿Qué dice la Biblia? Si la Biblia aprueba su estilo de vida, consérvelo. Si su estilo de vida no cuadra con la palabra de Dios, está en serio problema. Porque Dios juzga el pecado. No porque no ame al pecador, Dios ama al pecador. Toda nuestra sociedad moral hoy está donde está porque la gente no quiere creer este libro. Y dicen, bueno, antes yo creí la Biblia. Ya no la cree porque dio con su pecado. La verdad es, mire, Dios no pasará por alto nada.
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1: Terminado ahí, pero gracias a un nuevo ingenio, desencadenó una revolución. La imprenta se inventó en China y se perfeccionó en Alemania. Miles de copias de las tesis de Lutero circulando por tierras germanas. Y en dos meses, el ataque de Lutero a la Iglesia Católica se había extendido por toda Europa.

la Iglesia Católica contraatacó. El Papa acusó a Lutero de haber cometido una herejía y publicó un decreto de excomunión, lo que significaba que su alma

0: batería en el infierno. Lutero no se amilanó. Jugándose el todo por el todo, quemó el decreto y declaró que el Papa era el anticristo. En 1521, Lutero fue detenido y juzgado como hereje. Para entonces, de los 15 millones de libros que circulaban por Alemania, uno de cada tres estaba escrito por él. Su juicio fue presidido por el gobernante más poderoso de Europa, el emperador del Sacro Imperio Romano-Germánico, Carlos V.
1: ¿Ya?
0: Lutero reconoció sin dudar que él era el autor de los libros ofensivos.
1: ¿Ya?
0: Y rehusó retractarse. Cuando le ordenaron renegar de sus obras, Lutero contestó:
2: no renegaré, ni me retractaré de nada. Si ahora rechazase mis escritos, no haría más que contribuir a fortalecer la tiranía.
0: Todos los intentos de silenciar al monje fracasaron. Sus protestas dividieron a la iglesia y al pueblo. Algunos príncipes aprovecharon la oportunidad para liberarse del control de Roma y se unieron a la revolución, que fue conocida como la Reforma Protestante. Federico III de Sajonia fue uno de ellos. Simulando un secuestro, evitó que Lutero fuese quemado en la hoguera y lo ocultó.

0: Jeremías, capítulo 33, versículo 3. Clama a mí, y yo te responderé. Te enseñaré cosas grandes y ocultas que tú no conoces.
1: Diferencia entre Alá y Jesús. Cuando pronuncias Alá, los demonios vienen y ocurre la muerte. Pero cuando pronuncias el nombre de Jesús, los demonios tiemblan. Mientras la iglesia está cantando su karaoke en el edificio, los musulmanes están declarando a Alá en las calles. Y es hora de decir que Jesús es el único Dios verdadero en las esquinas de las calles. Cuando pronuncias el nombre de Alá, los vivos mueren. Pero cuando pronuncias el nombre de Jesús, los muertos vuelven a la vida. Mahoma dijo, maten al infiel. Jesús dijo, amén a sus enemigos. Mahoma, antes de morir, dijo, que Alá maldiga a los judíos y a los cristianos. Jesús, antes de morir, dijo, Padre, perdónalos, porque no saben lo que hacen. Mahoma, a la mujer sorprendida en adulterio, la trajeron a sus pies. Él la apedreó hasta la muerte. Jesús, a la mujer sorprendida en adulterio, le dijo, yo tampoco te condeno. Ve y no peques más. Mahoma tuvo 11 esposas y violó esclavas. Jesús honró a las mujeres y las cubrió. Mahoma ordena a los hombres que pueden golpear a sus esposas. Jesús dice, y la Biblia dice, Pablo dice en Efesios 5, esposos, amen a sus esposas como Cristo amó a la iglesia. Mahoma inició 84 guerras e incursiones en 12 años. Jesús nunca tuvo una guerra en su vida y reprendió a los discípulos cuando quisieron destruir una ciudad. Mahoma está muerto y Jesús está vivo. Y por eso deben pronunciar el nombre de Jesucristo, declarar el nombre de Jesús, luchemos por América y ganemos esta nación.
2: Jesucristo, nombre sobre todo nombre, el único que nació, murió, resucitó al tercer día para darnos vida y vida en abundancia.
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¿Volviste a caer en la tentación? Otra vez te prometiste no hacerlo. Y otra vez fallaste. Y ahora te alejas de mí por vergüenza. Te escondes de mí por miedo. Como si no supiera. Como si no entendiera. Te olvidaste que soy el Dios que ve en la oscuridad. El Dios que conoce tus lágrimas antes de que toquen el suelo. ¿De verdad pensaste que un error podía quebrar mi amor por ti? Yo no vine por los que no caen, los perfectos. Vine por los que aún rotos me buscan. Hijo mío, no me importa cuántas veces tropieces, porque aunque caigas mil veces te levantaré.

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1: He visto tu ansiedad. He visto cómo miras a los lados buscando ayuda. He sentido tu corazón acelerado por el futuro. Pero hoy necesito que escuches mi voz por encima de tus miedos.

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Juan, capítulo 14, versículo 6. Yo soy el camino, la verdad y la vida.

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0: no ves a Dios, entonces no estás mirando bien. Soy un milagro.
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1: A veces no sabemos cómo llegamos hasta aquí. Solo sabemos que no fue fácil.

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0: Estamos aquí. Estamos allá.
1: Oye, mi hermano, deja entrar a Cristo a tu corazón.
0: Más allá. Y hasta lo último de la tierra, porque somos...

0: Dios. Bienaventurado todo aquel que teme a Jehová, que anda en sus caminos. Cuando comieres el trabajo de tus manos, bienaventurado serás y te irá bien.
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